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0: Buenas noches, bienvenidos al programa romántico Los Reyes del Romanticismo. Club Temerarios, Club Temerarios.
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0: Iniciando un programa más de Club

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1: Creo que voy.
0: Saludos, mi gente, ¿cómo está? Lobitos, aquí un poco empapado. ¿Quiénes se mojaron con este poquito de lluvia? Ojalá que llueva, mapa. Abre los cielos, Señor, manda la lluvia. Somos tu pueblo, somos tus hijos. Necesitamos esa agua bendita que cae del cielo. Abre los cielos, abre las puertas para que llueva. Vamos caminando con Club Temerarios en el viernes.

Como cuando fuiste mía, pero dices, hola, saludos, Douglas, ponerme. Como quisiera poder de los temerarios, escucho aquí en el algodón, Caragual. Saludos hasta ese sector del Caragual, mi gente linda. Como quisiera, ya son las 7:18.

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Seguimos aullando como lobos, complaciendo cancioncitas. Sé que estoy enamorado y por eso aullo como lobo. Brasil 3. Y ahí me gustó que ganó, México ahí anoche. ¡Viva México, lobos!

por eso que se junten, que se arremanguen nuestros brazos. Buenas noches. ¿Qué tal de mundial, mi gente? Gracias.

Seguimos complaciendo. Por ahí me piden la cancioncita de Los Temerarios, Tú Me Vas a Llorar. Ponela, dice Lobo. Te escucho aquí en Barrio El Calvario. Barrio Calvario, calle Las Trojitas. Allá están escuchando la que manda arriba, ¿verdad? De la quebrada El Cabildo. Salida Zafra, me llega.

en el viernes 19, mucho gusto acompañarles en este programa bonito de todos los lunes, miércoles y viernes, Los Temerarios. Yo pues no he estado porque he estado un poco mal de salud y pues decidí venir a acompañarles hoy para sentir pues la presencia siempre y la energía de los lobos románticos, los lobos aulladores de el bonito programa de la radio, la número uno, la que manda, la de los 14 años, que ya pronto viene el aniversario de nuestra empresa, el 11 de julio, quienes invitamos para que compartan con nosotros, ¿verdad? Y también te invitamos para que seas parte de los patrocinadores, a los que tienen ahí su negocito, ¿verdad? Y nos acompañen y se unan a las regalías de ese día para todos nuestros oyentes. Buenas noches, será hasta el lunes en un programa más de Los Incontenibles Reyes del Romanticismo, Los Temerarios. ¡Do Brasil!

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gracias por habernos acompañado en una edición más de Club Temerarios. Esperando que hayas disfrutado con el lobo enamorado de esta noche. Hasta un próximo programa. Esto fue Club Temerarios.

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Bienvenidos a la música bonita, música donde nos sentimos y relajamos un poco, escapando de la realidad, con las canciones más bonitas en cita con el amor y tener ese privilegio de acompañarles este viernes, viernes de junio, por supuesto, en vivo desde la cabina que manda en Santa Rosa de Lima.

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9: Años, una canción que ustedes convirtieron en un éxito rotundo, se llama Almohada.

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2: Muy buenas noches. Llegamos al final de nuestra transmisión. Esperando tenga una noche reparadora y puedas escucharnos el siguiente día. Agradecemos a Dios, a usted y a nuestros patrocinadores por la oportunidad de contribuir con el desarrollo y progreso de nuestro bello departamento de la Unión. Muy buenas noches.

0: días. Iniciamos un día más de labores. El departamento artístico y staff de locutores damos gracias a Dios por permitirnos la satisfacción de brindarles buena música y excelentes promociones. 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
3: Bueno, mis amigos, ¿qué tal? ¿Cómo están? Muy buenos días. Ay, tímida señorita. Con las disculpas del caso, iniciamos nuestra transmisión.

0: Así comenzamos, arrancamos nuestra programación. Primero dándole gracias a Dios. Eso es lo primero. Lo primero es lo primero, dándole gracias a Dios por este nuevo amanecer que nos regala a ustedes y a nosotros. Ay, tímida señorita, buenos días. Esta es la música chanchona todas las mañanas de sábado a través de la que manda 92.5.
1: ¿Y cómo?
0: ¡Ay, chichi! ¡Es sábado!

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Se jodió la cafetera, se acabó el café, se acabó el azúcar. Estamos jodidos. Después vamos a ver quién nos da una cafetera, cafecito. Pero no de cualquiera, usted de

Las 5:37 minutos. Mire que ahorita tengo en el juego la sopita. Ya va a estar la de bagre, de esa buena, de la sabrosa. Ya la tengo en el juego. Hay que echarle ajo. Hay que echarle ¿cómo se llama? Orégano. Pues sí, cebolla, chile, tomate, chile verde. Pa' que no pegue dolor. Va, señora, ¿qué más se le echa a la sopa? Ahí tenemos un bagrecito para un río de agua. Las 5:37, buenos días, ¿cómo amaneció? La tenemos en hervor la sopa. Le acabamos de echar ahí la verdura. Ya va a estar.

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3: Ya va a estar la sopa, ya va a estar la sopa. Sí, ya va a estar. Aguántense un ratito, ya viene en camino la sopa.

0: Mire, fíjese que esta canción la canta también nuestro amigo Fray Ramón Guevara, que es uno de los patrocinadores del aniversario número 14 de La Que Manda. Y al venir Fray, vamos a tener que ir a visitar Corinto. Claro que sí, sacarle una entrevista allá en Corinto. Claro que sí, vamos a estar con Fray. Gracias a nuestros patrocinadores, el aniversario 14 es un hecho, señores. Claro que sí, usted está invitado desde ya. En la mañana alegre y luego la noche con la gran fiesta. Pendiente, vienen sorpresas, rifa de camisas. Bueno, los patrocinadores con sus promocionales el día del aniversario. O sea que va a estar buenísimo. 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
1: Sabrosito.
0: Cabrosito.

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usted cuando se venga para el aniversario de la radio, que es el próximo sábado 11 de julio, véngase bien sopeado. Claro que sí, no con olor a sope, va, sino que sopeado, con una sopita de bagre. Mire, fíjese que no sé si Juancito que se ha hecho. Se le volvió a joder el teléfono a Juancito. ¡Juan! ¿Qué onda, Juan? ¿Qué te has hecho, Juan? No, a Juancito le vamos a dar una camisa ese día. Sí, uno de nuestros oyentes. Como dijo Julito. Buenos días, 3 minutos para las 6. Saludos hasta el sector de El Bejucal, me da la familia Perla, siempre todo Mecate con la radio. De nuestras personas oyentes, cosa seria. 24-7, va, señora. Saludos, buenos días. Ahí está la

0: Vaya Roberto, anda a pagar la sopa.
1: Y vete de San Simón.
0: Y unas 13 de las micheladas. ¡Fuera, fuera, fuera, Satanás! Decía aquel. Es que la sopita de bagre es cosa seria.
2: Por eso no te preocupes, todo lo pago.
0: Vamos a darle sopita de bagre a Juan. No sé qué se me ha hecho Juan. 6 de la mañana con un minuto. Roberto.

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Buenos días, 6 de la mañana con 11 minutos, 6 ya 11 minutos. Recuerden, se vienen los 14 de la que manda. Este 11 de julio, mañana alegre, reparto de julio.

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4: Bueno, las 6:28, recuerden los 14 años de la que manda este 11 de julio. Le invitamos a ustedes para que nos acompañe a la mañana alegre. Tendremos mucha celebración desde tempranito. Y por la noche, buenísima onda. Era bella, era hermosa, cosa seria. 14 años, mire usted qué rápido se pasan. 14 años de la que manda.

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2: Muy bien, estamos a las 7 minutos. Buenos días. Les recuerdo, se vienen los 14. 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

Muy bien, la música de Chayla Durcal esta mañana de día sábado. Un solecito delicioso. Bueno, ya lo saben, 14 años se cumplen este 11 de julio. Y le invitamos a ustedes a que la pasen bien con nosotros. Estará la cantante Dayana Brigitte también este próximo 11 de julio en los 14 años de La Que Manda.

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5: Muy bien, es música de Chalino Sánchez. Buenos días. 7:29 a.m. 7:29. Este 11 de julio estará súper especial los 14 años

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1: Muy bien, las 7:36. 7:36, es día sábado. Sabadito alegre.

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5: Este mundial marcará el retiro de las canchas de dos grandes. Por un lado CR7 y por el otro Lionel Messi, uno argentino y el otro portugués. Dos historias que se apagan porque la edad ya no les da. Los quisieran hacer invencibles. Que no cambien, que sean siempre esas dos personas que pusieron a soñar al mundo. Uno levantó la Copa del Mundo, el otro con disciplina sigue jugando a pesar de los años. Pero que los miremos en otro mundial, eso ya es mentira. Se retiran dos gigantes. Messi con 38 años, Ronaldo con 41. Los veremos desde otra barrera, posiblemente como futuros técnicos.

0: posiblemente como futuros directores deportivos, descubridores de talentos. De eso los vamos a ver muy pronto. Posiblemente jueguen un par de campeonatos más, pero en sus países. Ronaldo sigue en Arabia, Messi sigue en los Estados Unidos. Como digo, pero en otro mundial, posiblemente sí, posiblemente no. Vamos con una canción bonita, algo que ha salido, que me cuenta la historia de estos dos grandes.
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Ay, hombre, ay, hombre, ay, hombre. Cosa seria, dos grandes se van, dejando un ambiente que va a ser, como dice la canción, difíciles de igualar. Han pasado grandes. No digo Maradona, Pelé, Oliver Kahn, que han dejado historia. Se ha igualado al máximo goleador de los mundiales, que el caso de Miroslav Klose, Messi ya lo igualó. Pero por ahí detrásito va Mbappé, que podría superar el nivel de goles. Mejor lo veremos. Mbappé, 28 años, le quedan mínimo 2-3 mundiales más, si es que Francia clasifica. Pero igual, será de los grandes también que van a marcar historia en el mundo. 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Sencillo, 14 años. 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Las 7:56 minutos en la que manda.

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0: Jugo Bonito, buenos días, mi gente. Buenos días, El Salvador. Buenos días, Centroamérica. Good night, no. Good morning. Morning, morning. Allá en la United States, Estados Unidos. Fiebre mundialista en todas partes. ¿Qué tal? Buenos días. Ya llegó tu papi. Llegó tu papi. Fin de semana sensacional.
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0: muchachos, buenos días muchachos, buenos días muchachas, muchacha chula de Chihuahua, allá en el mundial. Buenos días, fiebre mundialista, fiebre mundialera en todo el mundo mundial. Nosotros también acá en El Salvador disfrutamos de los buenos partidos. Hoy pues Países Bajos versus Suecia, Alemania, Costa de Marfil, Ecuador versus Curazao. Nos vamos a la Curazao. ¡Ay, qué lindo! Eso es la fiebre del fútbol rey, el deporte rey, el fútbol que se está desarrollando en México, Estados Unidos y Canadá. Allá está la fiesta deportiva más grande del mundo que se desarrolla cada 4 años. Y nosotros esperamos pues que nuestra selecta fuera, ¿verdad? Hoy, dice todo el mundo, era la oportunidad, pero ya nos hubieran despachado ustedes. Vas a ver, va, porque de repente hacen unos partidos buenos. Pero hoy por hoy estamos contentos porque un país de la CONCACAF, de la CONMEBOL, como lo es México, está sacando pecho, ¿verdad? Se clasificó directo en los primeros partidos, ganándolos y siendo líder de grupo. ¡Viva México, cabrones! A mí me vale que no. Muchos se enojan aquí, no, me sé que México habla mal de nosotros. Pues sí, como no van a hablar mal, siempre nos ganan, siempre nos cachimbean. Vamos. Buenos días, salvadoreños, que se respeta, ¿cómo están? Es la fiebre que nos llega mundial. Estados Unidos ha ganado también. El partido que más me ha gustado es el partido entre Croacia e Inglaterra, Feba.
1: Sí.
0: Semejante mascón, como decimos en Salvador. Buen mascón. 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Nos vamos, buen ambiente musical. Saludos a toda nuestra gente, donde quiera que nos escuches. Venga esa mano, salvadoreño que se respeta, a disfrutar de la radio, a ver partidos y a portarnos bien en el fin de semana. Yo te invito a que sigas escuchando la número uno. En breve momento ya va a estar por acá Gio Álvarez para acompañarnos. También vamos a tener como invitado en Relajado a las 9:30 a nuestro abogado, el licenciado José María Lazo, que también es apasionado por la música y nos va a venir a cantar un par de canciones para que disfrutemos y hablar un poco pues de esa trayectoria, que además de ser abogado tiene muchas canciones grabadas y las canta con pasión, las canta con mucho profesionalismo y por supuesto con sentimiento y amor. ¡Sabor! La gente quiere sabor. Saludos allá. Hola, me escuchan. Saludos hasta allá, hasta el mercado municipal Pollos Omar. ¿Cómo estamos, Omarcito? ¡Ota! Se me va para el mundial, Ota. Ojalá nos traiga un recuerdo, oye. Me llega.

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1: Dime que sí, buenos días, sábado 20 de junio, ¿qué tal? ¿Cómo nos trataron a los papitos en el día del padre que fue el miércoles? Los llevaron a comer, ahí en la casa los tuvieron comiendo frijolitos. El Día del Padre no es igual al Día de la Madre, ¿sí o no? Salvadoreño que se respeta. Estamos implicando fuerte identidad cultural con la mezcla de nuestras raíces indígenas y españolas. Conocidos como por el gentilicio, los guanacos. ¡Guanacos que se respeta! ¿Dónde nos escucha? Mándame mensaje de WhatsApp a través de 78-78-2677. Ya tú lo conoces, 78-78-2677. Whatsappéame, papi. El señor Héctor Rodas y el Super Combo 12. ¿Te acordás, Ota, cuando íbamos a bailar allá a la pista de la alcaldía con esta música? Andábamos bolos nosotros, mamá.

Salvadoreño que se respeta, no te miente. Salvadoreño que se respeta, te da paja. Sí. Salvadoreño que se respeta, no toma los sábados. Solamente chupa. Estamos en vivo a través de Sábado con Sabor, gracias a nuestro alcalde Edwin Serpas y Tour Travel. Gracias también a... La papa, la cebolla. Vamos a saludar a toda la gente, los vendedores, todo nuestro comercio, con esta canción salvadoreña que se llaman Los Vendedores. Le voy a dar bonito, barato y sabroso. Le voy a dar vendaje, le damos barato. Saludos ahí nuestro amigo de la marca Pollos Omar en el mercado, ahí abajito, en la entrada de la primera planta. Toda la gente ahí, los de carnes, también Marilyn, va Omar. Todos los vendedores, nuestros amigos. Arriba también Don Freddy con el pan francés. Y Don Freddy que allá va a terminar de hacer el pan, va a la gasolinera porque... ocupa compresor para echarle aire. Saludos hasta Corinto. Allá está José. Oye, José. Vámonos. Somos vendedores. Le damos vendaje. A mí me gusta ir al mercado para ver las vendedoras. Qué guapas.

0: ¿A dónde?
1: Acá en Corinto, Morazán, brother.
0: Saludos, José, hasta Corinto. Oiga, dice. Morazán, brother. ¿Dónde nos escuchan?
1: En Corinto, Morazán, brother. Corinto, Morazán, brother. Con todo. Acá te escucha.
0: Ahí está José en Corinto Morazán, que saludemos a Quilino, dice. ¡Saludos, Quilino! Ya vino Gio. Hola, Gio, buenos días.
2: Buenos días, buenos días. ¿Cómo estás, esa linda gente de Santa Rosa de Lima y de todos los lados que nos escuchan? Ya. Ey, me agarró la tarde.
0: Otra vez, se durmió el gallo.
2: El gallo.
0: Buenos días, Gio. Ahí está, ya saludándoles Gio Álvarez en cabina, en Sábado con Sabor. ¿Cómo vamos con el Mundial? ¿Vamos ganando tus equipos o van perdiendo? Los tuyos,
2: ayer que jugó Corea contra México.
0: Iba con los BTS.
2: Iba con los BTS,
0: con los coreanos, sí, porque de ahí son, pues, le dio duro México.
2: Pero ese gol, vio el partido.
0: Sí,
2: ese gol de México.
0: No, pues fue el portero, pues soltó la bola y estaba listo.
2: Mexicano, suerte.
0: Es que la suerte le jugó también lado a México.
2: Sí.
0: Fíjate que el que saca el portero también, pues con la, casi lo agarra con el guante en remate también, casi igual.
2: Sí, sí.
0: Y lo, tres veces atajó y por último agarra la pelota con la mano derecha, creo, así. Y un BTS iba a pegarle, casi se ve en la toma. Así está la fiebre del Mundial. Hoy juega uno de los favoritos, juega Países Bajos. Holanda. Buenos días, bienvenidos a Sábado con Sabor, saludos hasta Corinto, la gente aquí también en el Tiangue escuchándonos, igual allá en la Unión, ¿cómo nos escuchan? Saludos hasta Barrio Concepción, ahí nuestro amigo el coronel, amigo Chero, mi compañero, mi alero y mi hermano Luis Alberto Reyes. Saludos para Daniela, también Reyes y Martita, si están oyendo. Vamos a activarlos a ver si nos escuchan ahí en Barrio Concepción. El doctor y coronel Luis Alberto El Chero, el amigo, el compañero, el alero, Luisito El Chele Reyes. ¿Dónde más nos escuchan? Saludos a la gente ya en Estados Unidos, la gente en Canadá. Están con fiebre mundialera. Le damos bonito, le damos barato. Saludos a Blanquita, ahí en el comedor de Yuri, en el mercado. ¡Blanquita! Saludos, Blanquita. Vamos a comerciales, estamos en vivo. Se viene también el aniversario número 14, el próximo 11. Ya se aproxima la fiesta de la que manda.
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0: Buenos días, estamos en vivo. Tío, un salvadoreño que se respeta no te miente. ¿Qué te da?
1: Paja.
0: La paja. Un salvadoreño que se respeta no toma cerveza ni igual.
1: Chupa,
0: va. El salvadoreño que se respeta no le dice niño al niño. ¿Cómo le dice?
1: Wiro.
0: No.
1: Sí, pose. Sí,
0: pues, en Honduras.
1: En
0: Honduras. En Honduras.
1: Pero yo,
0: sí, pero que sabes que aquí hay también chavalos, hay wiro y para todos. O sea, hay hondureños viviendo con nosotros y bastante. Nicaragüense también, saludos a toda la comunidad hondureña, a toda la comunidad también, los chochitos, pura chochada. Un salvadoreño no se come, no te dice, no te, como cuando dice, o sea, te informa, no te informa. Un salvadoreño te pone el dedo, no cuenta cosas, no es que te pone el dedo en solo. En salvadoreño no le gusta tomar la gaseosa en bolsa. No, en lata no le gusta, le gusta en bolsa, compañía. Somos locos, pues.
1: Me acuerdo que antes les vendían esas pupusas en bolsa. Hoy ya es poco,
0: ¿Las pupusas?
1: Las pupusas en bolsa. ¿No ha comido pupusas en bolsa?
0: No, es que un salvadoreño no come.
1: Se harta.
0: Un salvadoreño se harta.
1: Nunca se hartaron pupusas en bolsa.
0: Sí, sí, nos hartamos bastante. Saludos a nuestra gente. Allá dicen Ana Morosa, escuchándolos aquí en Terredito. Salvadoreño que se respeta, buenos días. Ya le dieron gracias a Dios. Ya desayunaron, ya almorzaron. Todavía no. Un salvadoreño que respeta, come cuatro veces al día. Se harta. Saludos, mi gente, aquí en Mojones, escuchándolo, dice, buenos días. Vamos con más cumbia con sabor. Saludos a Cabarro Las Delicias, Santa Rosa. Póngale sabor, hijo lindo. Fiebre mundialista. ¡Viva México, cabrones! A mí me gustó que ganara México.
1: Ey, ¿y viste la falta de Messi? ¿Crees que era falta o no era falta?
0: Era falta. Era falta.
1: ¿Qué opinan? ¿Qué opinan ustedes? ¿Era falta o no era falta?
0: Ah, y de la nueva, hay una nueva falta que si te tapas la boca te expulsan. ¿Cómo llama falta? ¿Cómo se llama esa falta? Un aficionado que sepa. ¿Cómo se llama esa falta que ayer expulsaron? No, así que el árbitro salvadoreño expulsó a uno porque le hizo así.
1: No, no, no.
0: Y es considerado falta.
1: No he leído esa. Vaya. Vinny Jr., creo que es, no sé. Dice, salvadoreño que se respeta, no toma cerveza, sino...
0: Chupa.
1: Pususa.
0: Pususa.
1: Pususa. Ella no
0: ha probado la pususa. Yo sí. Gasolina de avión.

0: La faldita, buenos días, mi gente. Buenos días, buenos días, buenos días, buenos días, buenos días, buenos días, buenos días, buenos días. En Estados Unidos, ¿cómo se dice? Morning, morning, morning. En Japón, ¿cómo se dirá? Buenos días.
1: Ay, sí, sí, sí, sí.
0: Ota, sí.
1: Ay, se me olvidó, pero sí sé.
0: En Japón, ¿qué pensarán de nosotros en Japón? Que comimos hielo.
1: De que se comen los alacranes,
0: ¿va? En Japón, sí. En China también.
1: Hacen fritos.
0: Los ratones son ricos, tostaditos.
1: Los ratones.
0: Mami, agárreme un par de ratones ahí, me los tiene tostados. Ay, qué chulo.
1: Ohio.
0: Buenos días. Ohio, buenos días.
1: Ohio, gozaimu. Gozaimasu. Ah, saben.
0: Por ahí vamos. Escuchamos al grupo Bongo, Bongazo Merenguero. Buenos días, dice saludos. ¿A dónde está? Allá en el Escorpión, en Corinto. ¿Qué tenemos por acá? Cuenta regresiva se viene.
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5: Seguimos, Gio, seguimos complaciendo, sonando música. Suena la máquina del Salvador. Buenos días. Qué ricos son los tamales. ¿Te gustan los tamales de gallina o los de chancho?
6: A mí me gustan más los de cerdo, los de chancho.
5: Yo, la señora que vende ahí en el mercado, siempre le pregunto, mire, ¿y el chancho estaba vivo o estaba muerto? Y me dice, estaba vivo. Qué grosera, le digo, dejó sin mamá los chanchitos. ¿Sí? Porque por eso no me gusta comer carne ni de pollo, ni de gallina, ni de chancho. Pobrecito, los animalitos sufren. Yo me pongo en gallina, no como.
6: No come gallina.
5: No, ni pollo.
6: Ay,
5: mi mamá me mató una gallina que yo quería mucho los otros días y le digo yo, ¿y este? Y,
6: ¿a dónde está mi gallina? Y ya,
5: bueno,
6: se la había comido.
5: Ya, pero no, yo solo la sopita. Hemos complacido a nuestros amigos de Dulces Típicos Carlita. ¿Cómo estamos, Osvaldo? ¿Cómo que sos conocido en las redes sociales?
7: La gente quiere sabor.
5: La gente quiere sabor. Nuestros amigos allá en Pollos Omar, ¿qué ondas?

0: nos van a pagar, hombre. Toquen bien, hombre.
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0: 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Se despide Douglas Álvarez. Nos escuchamos en la próxima con más cumbias que hacen historia. 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

Buenos días, mi gente. Estamos ya sobre las 9 con 10 minutos, 9:11 ya. Aquí soy en vivo a través de La Que Manda. Hoy vamos a tener en relajado a las 9:30 nuestro amigo abogado y cantante, la faceta de José María Lazo, ¿verdad? Lazo Ventura, conocido por nosotros cariñosamente como Chemita, sí. Lo conocemos, lo que somos cercanos a él, pero él es nuestro licenciado, es abogado de profesión y notario. Ya vamos a conversar con él un ratito a las 9:30, y también tiene ese don muy bonito que no cualquiera pues lo tiene, de tocar instrumentos, de cantar con su voz. Y por supuesto, el sentimiento, amor y la pasión que le pone a cada interpretación. 9:30, nos vamos a ese conversatorio y un par de canciones en vivo con nuestro cantante, nuestro abogado José María Lazo Ventura. Pendientes a las 9:30.

A las 9 de la mañana, 20 minutos, 20 minutos en vivo a través de la número 1 en el Chanchonazo Mix segmento. Saludos a toda nuestra gente allá de La Paz, Bolívar. Muchas gracias, la linda audiencia en Corinto, Morazán. ¿Dónde más nos están escuchando? Hola, dice, saludos desde El Portillo. ¿Dónde es Portillo? En Nueva Esparta. También aquí en San Sebastián, en Santa Rosa, el Portillo, aquí arriba de Zafra, ahí está el Portillo, ¿va? O los Portillos. Vamos a las 9:30 con nuestro invitado al segmento relajado con la que manda. Tendremos a nuestro brother, nuestro amigo, el licenciado José María Lazo Ventura. También en su faceta de cantautor salvadoreño, cantautor limeño, quien le canta al amor. Ya estamos vivos, Liel.

buenos días. Estamos en el segmento Chanchonazo Mix, apoyando a la gente de las chanchonas. Estamos oyendo Chanchona Millennial de...

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En vivo. 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Ya fijó, vamos. Ya sí. Avanzamos.

0: estamos en el segmento Chanchonazo Mix. Mire, saludando a la gente allá en, mira que en Honduritas, dice Caserío Chaguitón, Nueva Esparta, allá arriba. ¿Usted ha andado allá arriba?
1: Sí. Oye.
0: Saludos a... ¿ah?
1: Hace un par de días anduvimos por ahí con unos colegas.
0: Saludos, dice, quiero saludar a la familia Celis hasta Cantón Honduritas, Caserío Chaguitón, allá en Nueva Esparta. Y ya le vamos a poner su canción que nos está pidiendo acá salvadoreña. Saludos ahí nuestra gente en Nueva Esparta, Polaroz, sobre todo ahí en el Chaguitón, Honduritas. Muchas gracias, ya son las 9:30. 9:30, vamos despidiendo el segmento de Chanchonazo Mix para venirnos con otro segmento más.
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1: Buenos días. Ya estamos. Buenos días, estamos en vivo a través de Relajado con Estéreo Limeña en este 30 minutos de conversatorio y también de conocer personalidades limeñas que destacan en diferentes áreas de la vida, tanto de la vida cotidiana, la vida social, de la vida artística y profesional, así como hemos tenido pues diferentes personalidades en diferentes profesionalismos, en diferentes también áreas. Hoy tenemos a un amigo que es limeño 100% y por supuesto de profesión abogado. Tengo en vivo a José María Lazo Ventura. Bienvenido, José, licenciado.
2: Muchas gracias, Douglas, mi amigo del alma, mi hermano desde la infancia. Hemos crecido juntos prácticamente, compartimos escuelas, compartimos educación media, bachillerato, etcétera. Y ahora pues compartimos cabinas gracias a tu gentileza, lo cual te agradezco en todo lo que vale, pues la gentileza de esta amable invitación que me has hecho para compartir aquí en tus labores técnicas que tienes en esta radio entrañable de Santa Rosa, Lima, Estéreo Limeña, señoras y señores. Así que estamos, su servidor José María Lazo Ventura, dispuesto a cantarles un par de cancioncitas por ahí, entrañables, como dijera Julio Iglesias.
1: Sí, está bien.
2: Para el padre y algunas baladas románticas que tenemos preparadas.
1: Estamos escuchando una ahí en fondo, José María. Esa canción es dedicada también a los papás.
2: Esa canción es dedicada a los padres, como siempre lo digo yo, pues a los padres responsables, como tú y yo.
1: Sí.
2: Nos echamos flores nosotros mismos, porque si no.
1: A ver, ¿qué dicen los hijos?
2: Todos tienen que dar buen concepto, buena referencia de nosotros. Entonces, sí, esa canción me inspiré basada prácticamente en la canción de los Guaraguao, Es mi viejo. Uh-huh. Es la letra, canción original de los Guaraguao, ese grupo histórico que respetamos y estimamos, pero la letra la hice yo, es de mi inspiración esa letra, y se la dediqué a mi padre, el señor José María Lazo Bruca. Así es que de ahí surgió la idea. Sin embargo, la letra es mía, como te lo digo, de esa canción.
1: Sí, me llega. Felicidades, la gente ahí escucha. Conocer un poquito así breve de tu trayectoria en la vida, tanto ya pues de la adolescencia, de tu adultez, cuando decidiste pensar en qué hacer en la vida y tomaste la decisión de estudiar ciencias jurídicas y convertirte pues ya en un abogado de profesión y de prestigio en la zona del oriente, que así te cataloga pues la gente. ¿Cómo surgió eso de querer defender, de querer andar en litigios en la vida? Porque un abogado a eso se dedica y más.
2: Sí, gracias al señor, mi amigo, mi entrañable amigo Douglas Álvarez. Desde que yo era niño, mi padre, más que todo, mi padre y mi madre me inculcaron ser abogado. Eso así lo digo en esa canción. Y cuando me preguntaban, estaba pequeño yo, 5 o 6 años, y me decían, ¿qué vas a hacer tú cuando seas grande? Yo decía, voy a ser doctor en leyes. Como en aquella época la carrera se denominaba doctorado en jurisprudencia y ciencias sociales.
1: Correcto.
2: En aquella época. Hoy se le denomina licenciatura en ciencias jurídicas. Entonces así contestaba yo, voy a ser doctor en leyes.
1: Sí.
2: Así que ahí surgió la idea y lo traía en mi corazón, en mi mente, pues Dios me dio la capacidad pues y la bendición de poder coronar esa carrera de licenciado en ciencias jurídicas en la Universidad de El Salvador, en la cual gracias a Dios estudié con beca, señor presidente de la República, y doctor José Antonio Rodríguez Porro. Así que por esa carrera que estudié, gracias a Dios, como lo digo, yo dejé un tiempo el área de la música, lo dejé, pero sí, antes anduve en varios grupos, desde mis 17 años, anduve en varios grupos, con Don Juan Bonga, Grupo Limeño, Grupo Superboys, anduve con Charito Flores, la Orquesta Raboni de Gotera, anduve con Don Eustaquio de Pasaquina, los amigos Van, que antes se llamaban los Hitson. Anduve en varios grupos cantando, gracias al Señor, y ahí pues fuimos aprendiendo cada día más Y cuando empecé a tocar guitarra desde los 5 o 6 años.
1: Sí, ese te adelantaste, esa es la otra faceta que te iba a preguntar. Después de tu cuestión, la vocación para tu carrera profesional. Y ese gusto, ese gusanito de la música, ¿también ya de pequeño lo despertaste?
2: Sí, es que surgió. Recuerdo que mi padre y madre ponían música en una grabadora de Los Galos, de Julio Iglesias, de Los Iracundos, de Los Ángeles Negros, Javier Solís.
1: Me olvidé de vivir.
2: Daniel Santos, imagínate, Me olvidé de vivir. Una de las más grandes producciones que he conocido.
1: No vayas presumiendo. Buena música que escuchaban nuestros padres. Yo me recuerdo también. Sí. Entonces, ya a tiempo venís con esta trayectoria. Te has también como especializado, porque también tuviste que recibir algunas técnicas de canto, como uno pues como locutor también, algunos talleres, capacitaciones, y hoy pues que ya están los tutoriales y hay cosas en las redes sociales que uno puede ver, pero antes nos tocaba más en serio, más real a nosotros, o sea,
2: más al natural,
1: más al natural. Venimos, hemos aprendido, como dicen, hacha y machete.
2: Sí, recuerdo como anduve en varias agrupaciones musicales, como te digo, compartí escenarios con grandes músicos, grandes personas excelentes, por ejemplo Mario Eliazar Fuentes, hoy de grata recordación, que tocaba guitarra, bajo, teclado, batería.
1: Yo Mario lo vi mucho
2: cantaba
1: en la Onda Espacial.
2: En la Onda Espacial, uno de los fundadores de la Onda Espacial. Entonces de él aprendí mucho, me enseñó él varias canciones que llevan bastantes términos, bastantes acordes. Él me enseñó varias canciones y siempre de grata recordación para nosotros, así que hasta el cielo, un saludo para
1: Mario Eliazar.
2: Nuestro Mario Eliazar Fuentes y su familia, pues nos está escuchando, un saludo para todos ellos también.
1: Pero ante todo, al cantante, al músico, lo que más digo yo, debe de ponerles pasión, sentimiento y amor.
2: Sí,
1: porque es que puedes cantar por cantar, como un karaoke, va alguien, un karaoke canta porque quiere seguir y no le ponen ese sentimiento, ese amor y saber lo que estás haciendo.
2: Es que la situación del auténtico artista, del que tiene el talento realmente, que es el Altísimo, pues que nos da los talentos, y tenemos que descubrirlos y desarrollarlos, esos talentos. El que tiene esa inspiración, ese talento, esa virtud, lo descubre y lo desarrolla, ¿verdad? Y trata de ir aprendiendo cada vez más, como dijo Julio Iglesias, lo retomo porque es nuestro mentor prácticamente de la música en español y en diversos idiomas. Él dice que la palabra mágica en la vida es aprender. Entonces cada día vamos aprendiendo más. Recuerdo yo que los músicos me decían, mira, canta así, suavecito, lo más afinado posible, y no te tires a matar, para eso el mixerista está ahí, que le va a dar volumen al micrófono. O sea, todos esos consejos. Y como te digo, el que trae ese talento, esa virtud, le pone pimienta, pues le pone fósforo al asunto, le pone cerebro,
1: eso,
2: le pone sentimiento,
1: le pone sabor.
2: Así
1: estamos viendo hoy también, José María, el apoyo también que hay, por ejemplo, en las escuelas, en los institutos, que hoy los jóvenes participan y el que ven que puede cantar, lo ponen. Ajá. Y ahí van inspirándose los chicos.
2: Le dan audición, le dan oportunidades. Audición,
1: sí. Qué bueno. Han salido como, por ejemplo,
2: qué bueno.
1: Eric salió del instituto de cantar y hoy anda los hermanos. Hay muchos hipotes que hoy andan en algunas bandas. ¿Alguna canción que vamos a interpretar? Estamos en vivo a través de la Fampa y saludos a la gente que nos mira en las plataformas.
2: Sí, en estos momentos tengo preparadas varias canciones.
1: Sí,
2: en estos momentos tengo preparadas varias canciones.
1: ¿A quién le vamos a dedicar una?

0: ¡Bravo! Okay, ese es Cierto Susurro.
1: Cierto Susurro, sí. Black Cat. De los años 80, si mal no recuerdo.
0: Buena rola, sí. Saludos a la gente ahí que nos está viendo. ¿Nos estamos escuchando bien en la fanpage? ¿Alguien ha chequeado? Sí, nos oímos bien.
1: La época de oro.
0: La época de oro de en El Salvador. Seguimos con este recital de estas canciones bonitas en el mes de junio. Estamos en el 20.
1: El mes del padre.
0: El mes del padre, ya faltan 6 meses, 5 casi para Navidad. Rápido va el tiempo, acelerado. Es. Y dedicámosle una a los papás.
1: A los papás, correcto.
0: A nuestros padres, saludos a tu querido padre, don José María, tal vez.
1: José María Lazo Bruca.
0: Bruca también a mi papá, Salomón Álvarez.
1: Para don Salomón Álvarez.
0: Saludos hasta el barrio El Calvario, papi. También hasta el cielo a la abuelita de Katia, don Alfonso.
1: Don Alfonso.
0: Papi Alfonso Díaz.
1: Bueno, allá están esas personas ya, como ángeles.
0: Y a todos los padres limeños y del mundo mundial, porque nos están viendo en todas partes y nos escuchan.
1: A todos los buenos padres responsables.
0: Recuerda que no es padre el que engendra ni el que cría.
1: Exactamente.
0: Sino el que topan en la Procuraduría.
1: Al que pegan, sí. Aunque allá se pegan solos ellos, pues. Porque ahí voluntariamente. Bueno.

0: ¡Eso! Saludos a todos los padres en este mes que todavía pues estamos en la celebración. También el mes del abogado, el 30 es el día...
1: El 30 de junio, sí, estamos a pocos días.
0: Pero yo les pregunto a ustedes, bueno, Brandon que está ya...
1: Estudiando Derecho.
0: También va a celebrar ese día. Ya se celebra, Brandon, el Día del Estudiante y Profesional de Derecho.
1: De la Ciencia Jurídica.
0: De la Ciencia Jurídica, así que... Correcto. Pero les voy a preguntar si son buenos abogados. Ustedes una pregunta para abogados.
1: Ajá.
0: Sí, yo primero esta pregunta la hago a los licenciados. Si se la saben, yo los contrato.
1: Ajá.
0: Y les recomiendo a toda la gente que les haga esta pregunta a los abogados. Si se saben la ley del monte... Son buenos abogados.
1: La ley del monte. La canción La Ley del Monte.
0: Grabé la peca de un maguey. Tu nombre. Si se lo sabe, el lado fue abogado.
1: Esa me la sé, pero no la traigo ahorita. Traigo otra equivalente a esa. Ajá. Del maestro Gali Galeano. Ajá. Me bebí tu recuerdo.
0: Echémonos una así para que.
1: Pero no es para que nos echemos ahí un farolazo, ¿no? Nada de eso, ¿verdad? Como les digo a los amigos bohemios, ¿verdad? Que hay que dejarla. Si es una adicción al alcohol, hay que dejarla. Así se los digo en una de las canciones que grabé hace poco.
0: Mandame esa porque me gustaría escucharla.
1: Sí, y curiosamente es del maestro bohemio Alci Acosta, que si no me equivoco fue el pianista de la Vilos Caracas Boy.
0: Sí.
1: Grabó una serie de canciones de bohemio, ¿verdad? De sentimiento, de traición prácticamente, según se dice históricamente, ¿verdad? Que la esposa lo traicionó. Casi solo ese es el tema de él, pero sí, le pegó la música, tuvo bastante apogeo la música de él, bastante aceptación. Sin embargo, La Última Copa se llama esa canción y yo les digo, miren, no, cuidado con las adicciones, ¿verdad? Así que, pero la canción que voy a cantar en este momento es del maestro Gali Galeano. También una canción calidad que le gusta a chicos y grandes.
0: Eso, vamos a escucharla.
1: En mi mano izquierda

0: ejecutada. Está. Bien no, hecha. Pues sí. En las redes sociales apareces como
1: José María.
0: ¿En cuáles? Facebook, en Instagram.
1: TikTok, en TikTok, Ventura Lazo. Ventura Lazo.
0: José María.
1: José María Ventura Lazo.
0: Ventura Lazo, sí, aparece en Facebook, en TikTok,
1: en YouTube.
0: En YouTube, Instagram. ¿Estamos sí, en Instagram, Brandon?
1: TikTok, más que todo en TikTok.
0: Siento que Brandon va a ser el manager.
1: Sí. No, productor. Él es el que medita los videos.
0: Bravo,
1: sí,
0: Brandon.
1: Sí. Sin, él, sin él estaría a un 50% yo.
0: Y fíjate que los veo. Yo estaba diciéndote que la vez pasada que hablábamos, qué bonito se te ven los videos que, y los audios. Sí, sí. Están impecables. No tenemos que enviarle nada a ningún cantante.
1: Es que le,
0: o sea,
1: le ponemos corazón, le ponemos pimienta.
0: Pero, no, pues. Es que está, o sea, el sonido,
1: le ponemos coco.
0: Editación de audio están excelentes. Recomendamos, vaya a TikTok y busque José María
1: Ventura Lazo.
0: Ventura Lazo. Ventura Lazo. Ventura Lazo. Ahí están las canciones. Dedicamos una a ellas, una de amor.
1: Bueno, veamos.
0: Para las mujeres.
1: Bueno, vamos a ver.
0: Está la mente trabajando de nuestro cantante.
1: No, va a ser Ana y Lohar.
0: Vamos a ver.
1: De The Beatles. La cantó Roberto Carlos, la grabó Julio Iglesias. Pero yo le hice una letra.
0: Esa me gusta.
1: Yo también me tomé la tarea de hacer una letra de esta canción. Así que espero sea de su agrado y en TikTok va bien ponderada. Tiene muchas visualizaciones y muchos likes. Gracias.
0: Vamos a pedir a la gente ahí que nos está viendo en Facebook. Tú estás transmitiendo en TikTok. No, grabando. Denle me gusta. Estamos en vivo a través de la que manda, la fanpage, y también en nuestras frecuencias FM, con nosotros el cantante
1: Ventura Lazo.
0: Ventura Lazo.

0: Ajá.
1: Bueno, ahí está.
0: Todos los corazones enamorados.
1: Sí. Está, Ana y Lofer. Está. Saludos a la gente que nos está viendo en las redes sociales. También nos piden cancioncitas ahí, pero estamos en vivo, ¿verdad? Y a veces venimos con un set preparado. Lo sentimos y pedimos disculpas a la gente que están pidiendo canciones ahí.
0: En vivo, me estoy echando un farolazo ahorita. No, no, es agua. Es H2O. H2O.
1: Sí, un pequeño motel están pidiendo por ahí, ¿verdad, Fernando? Pero no sabemos ahí. Entonces,
0: no
1: tengo
0: esa ahorita.
1: ¿Puedo
0: cantarles Me Olvidé Vivir de Julio Iglesias, El Progreso de Roberto
1: Carlos,
0: Chiquilina de los Iracundos?
1: Bueno, démosle Chiquilina.
0: Chiquilina.
1: Es bueno, tiene ritmo. Chiquilina.
0: Claro que sí. Éxito de los oros.
1: Chiquilina, el destino. Exactamente. Esa me encanta. Dale.
0: Bueno, vamos con la canción de este profeta romántico, Eduardo Franco.
1: Y luego quiero que dediquemos una y me la dediques a mí, de Roberto Carlos.
0: Ah, bueno.
1: Ya me la has dedicado cuando hemos estado al aire, amigo.
0: Bueno, esa la tengo ahí en TikTok.
1: Vamos, la vamos a cantar un ratito.
0: Bueno, vamos con Chiquilina.
1: En vivo. Dale me gusta.

0: Bueno,
1: recordando a los iracundos.
0: Los iracundos, Eduardo Franco, liderados.
1: Eduardo Franco, sí.
0: Me sentí con Eduardo Franco ahorita cantando.
1: Pues sí.
0: Bueno, estamos en este momento. Bueno, el tiempo
1: es inexorable. Y pasa, aunque no queramos.
0: Como dice en una canción, no la he escuchado, se nos va la vida. El tiempo no perdona, sí. Y con él se nos va la vida.
1: Así el que tiempo se nos va como agua en las manos.
0: Disfrútalo.
1: Y no nos damos cuenta.
0: Hay una canción, no sé si te la puedes cantar, que se la quiero dedicar a Katia, a mi hija.
1: Pues no sé si la tendré ahorita en el repertorio.
0: Se llama Natalie.
1: Natalie. La tengo ahí. Mejor pongámosela así. Pregrabada. No la traigo preparada. Bueno, ¿la puedo cantar? Me olvidé de vivir. O El Progreso de Roberto Carlos. No sé.
0: Para despedir, vamos a El Progreso, me parece. El Progreso.
1: El Progreso. Tremenda canción. Con gran contenido social.
0: Conciencia humana a nuestro ecosistema, a nuestra Pachamama. Es una canción que ganó Roberto Carlos un OTI, ganó premios con.
1: Sí, disco de oro, considero.
0: Y por supuesto, siempre cuando hay Día de la Tierra, que hay, siempre, yo la programo esta canción seguido porque.
1: A la fauna, a la flora.
0: Me encanta.
1: La protección.
0: Sí, porque yo soy civilizado.
1: Yo
0: quisiera ser civilizado. Vamos despidiendo entonces, repitamos dónde. Ah, puedes hacer también eventos.
1: Sí, claro que sí. Ahí estamos para servirle en aniversarios de bodas, fiestas rosas, cumpleaños, etcétera. Cualquier evento que quiera celebrar, ahí estamos para servirle. Le podemos ir a cantar aquí juntamente con el equipo de sonido, la disco que tiene nuestro amigo
0: Douglas Álvarez.
1: Ahí pues
0: nos fusionamos.
1: Puedo tener el honor de cantarles y les llevaría un repertorio.
0: Vamos a programar
1: completo.
0: Vamos a programar uno, fíjate.
1: Varios géneros de música, para cumbia, ranchera, baladas. Alusivas canciones conmemorativas, pues de acuerdo al evento que se está realizando.
0: Gracias
1: a Dios tengo un repertorio amplio. Hasta el momento he subido 160 videos. Hasta el momento.
0: Repitamos teléfono donde te pueden contactar:
1: 7510-4501.
0: Y en las plataformas de Facebook:
1: sí, sería TikTok YouTube.
0: Uh-huh. Está, ¿cómo aparece?
1: Ventura Lazo,
0: así es que así cualquier es. Evento, ya sea 15 años, boda, fiesta,
1: privada, rosas, cumpleaños,
0: fiesta pública, nosotros,
1: aniversarios de bodas,
0: sí, va en vivo a cantar música bonita,
1: con exactamente.
0: Sentimiento amor. Nos despedimos y te agradezco el tiempo, licenciado, que ha estado por acá, también el tiempo de el licenciado Brandon Lazo.
1: Aquí
0: también
1: está, que, futuro abogado, sí, penalista, sí, Dios mediante.
0: Primero a Dios. Y, que,
1: y civilista también.
0: Felicidades a ustedes. No es la primera vez, José María, ya,
1: sí,
0: están ya abiertas siempre las puertas para que vengas a presentar tu arte.
1: Sí, muchísimas gracias.
0: También,
1: voy a tratar de venir, aunque sea unas dos veces al mes, y vamos a estar en comunicación.
0: También hablarle a la gente. Tú dices que no quiere, ya me tienes.
1: Oh, asesoría jurídica.
0: Sí, podemos,
1: bueno,
0: podemos dar unos tips.
1: Unas que otras preguntas, porque tengo tantos casos, tantos juicios que tengo. Dios guarde.
0: Pero eso es lo bonito.
1: Ya no quiero hablar de eso, pero es mi vida.
0: Eso es lo
1: es
0: bonito.
1: Mi pan diario.
0: Sí, entonces,
1: la ciencia jurídica.
0: Muchas gracias por haber aceptado la invitación. Gracias.
1: Al contrario, las gracias para ti.
0: A tus hijas uh-huh. Allá en la colonia Treminio.
1: Treminio, sí.
0: Muchas gracias. Siempre abierto. ¿Nos despedimos con qué?
1: Esta canción de Roberto Carlos, El Progreso. Yo quisiera poder aplacar una fiera terrible.

0: eso es lo que pienso.
1: Ajá. Bueno, muchas gracias ahí. Ya, pues llegando al punto final con esta bonita transmisión, programación. Agradecido, licenciado.
0: Muchas gracias, Douglas Álvarez. Siempre estamos ahí al pendiente de tus programas maravillosos que tienes y esa interacción.
1: Nuevamente, sí.
0: Excelente que tienes.
1: Agradecido también por personas. Parte de, ese, de producción de la radio por tu intervención.
0: Sí.
1: Y como te
0: ahí
1: decimos.
0: Estamos siempre disponibles.
1: Gracias.
0: Mientras Dios nos tenga aquí con vida, pues vamos a seguir cantando.
1: Nos despedimos de la gente también ahí de las redes. Muchas gracias. Bendiciones. Quédense porque seguimos con más de Sábado con Sabor.
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1: Buenos días, ¿qué tal? Después de ese bonito repertorio que nos proporcionó Ventura Lazo, nuestro abogado y cantante José María, gracias por los comentarios y gracias también por escuchar la que manda, la número uno, a través de Sal Sábado. Estamos ya en Sábado con Sabor junto a Gio. ¿Qué te pareció, Gio, la música? ¿Qué te pareció nuestro invitado de hoy?
2: No, muy lindo. Las interpretaciones, o sea, el sentimiento que le meten, es que eso es importante. Hay muchos que cantan, muchos que intentan, ¿verdad? Pero ese sentimiento no cualquiera lo tiene.
1: Correcto, Gio. Bueno, vamos a el próximo sábado tener más personalidades, nuestros invitados. Cada sábado hemos tenido a nuestros amigos mecánicos, hemos tenido a panificadores, hemos tenido médicos. Nos falta la licenciada psicóloga, que creo que el próximo sábado viene, y esperamos mucho más en el segmento Relajados en La Que Manda. Seguimos sonando ambiente musical. ¿Qué tal en el fin de semana? ¿Qué tal de comidita? Ya van preparando.
2: ¡Ey, la sopa!
1: Ya van preparando la sopa de caracol, sopita de res, sopita de pollito. El pollito.
2: El pollito.
1: Yo ya decía que eso era el pollito. O sopa de frijolitos, bueno.
2: La de sin frijoles. Nada. Ey,
1: solo sopa de frijoles, a veces que no le echen nada, mira, solo los frijoles así en bala, con chile verde, cebolla, nada más. Y a veces, no hay necesidad de echarle costillas ni pellejo, sino que se sienten ricos los frijolitos. No es como que hay hondureño, una hondureña que dice que no come frijoles, que aunque lo maten.
2: No.
1: Igual aquella que canta, una que canta frágil, Yurixa y su no sé qué, dijo en una entrevista que ella jamás comía frijoles.
2: De lo que se pierde, man. También es como que digan que no comen tortilla. Salvadoreño, no comiendo tortilla.
1: Que de repente no comen tortilla, hay que comer poquito, pero ya cuando llegamos después de los 40, todo eso le bajamos volumen. Porque se me sube el colesterol, chiquitita.

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1: Pam, pam, para, pam. La gente quiere sabor. La gente quiere sabor siempre en el fin de semana. Estamos en vivo y a todo mecate a través de la número 1 y 105.3 Pegajosa Radio, llegando a todas partes en el oriente del país. 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Estamos esperándote y por supuesto listos ya para celebrar, para que celebremos, gocemos ritmo bueno que traigo para ti.

0: para feliz fin de semana, sábado con sabor en vivo, mi gente. Buenos días desde Santa Rosa de Lima, la capital del comercio. Aquí está Gio. ¿Qué dice Gio? Estamos en vivo a través de la número uno, la que manda, y también pegajosa nos mira Gio. A ver, está Gio. Saludos, saludos Gio a la gente.
1: Hola, hola, buenos días a todos los que nos están escuchando esta hora de la mañana. Son exactamente las 10:36. El calor ya va subiendo, ya se va sintiendo el vapor, ¿verdad?
0: Se va sintiendo la presión térmica en el oriente del país. Ahorita están alcanzando las 37. Cambió el clima. Antes alcanzábamos los 40, casi 41.
1: Sí. Y ayer solo fue bulla, o sea, lluvia.
0: Ayer solo lluvia, la verdad. Solo lluvia, la bulla. ¿Cómo es? La tormenta, la vecina.
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0: Buenos días, mi gente. 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
0: Bien,
1: todavía

0: buenos días El Salvador, buenos días Centroamérica, buenos días nuestra gente, fiebre mundialista, ganó mi México lindo y querido. Yo iba y apoyo a México porque es del área, es de nuestra CONCACAF, de nuestra CONMEBOL, aunque hable de nosotros los mexicanos, pero tiene mejor fútbol, mejor rodaje y por supuesto están en el mundial. ¿Cuál es tu equipo, Gio?
1: No tengo un equipo definido, pero siempre vamos apoyando a Brasil, ¿no?
0: Hugo Bonito, que ayer ganó Brasil, ganó 3-0.
1: No sé.
0: Y 3-0 le ganó a los negritos.
1: Haití. 3-0 del partido Brasil contra Haití, sí.
0: Y ahora va a jugar la Naranja Mecánica a los Países Bajos.
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1: Contra Suecia hoy a las 11 de la mañana, ya casi es.
0: Ya casi, hoy tenemos ya activado, casi. Ya nos dejó ahí el gordito activado. Ponga allí o que se vea en la televisión, no le gusta verse.
3: No le gusta.
0: Hoy tenemos allí o mire, ya le puso, ya vino jefe. Mire qué guapa, dale Gio. Fíjate que le estaban diciendo de Corinto que se las presentara.
3: Ahí está.
0: Estaba diciéndome un chamaco que tiene terreno, medio. Tiene vaca y... Venga, Gio, siga platicando. Estamos en la radio. Aquí está Gio para que la conozcan en redes. Ya, salude a la gente. Ya vino el jefe.
3: No quiere.
0: No quiere.
3: Sí, es un hombre feo.
0: Yo soy guapo, cariño. A mí me dicen las muchachas y Douglas, ¿y por qué se puso esas cosas? ¿Cuáles? Es que no tenía que ponerme, le dijo. En la mañana no tenía ropa, entonces me puse guapo. Me duele la cara... A mí me duele la cara de ser tan guapo.
3: Sí,
0: mire,
3: bueno,
0: Gio, ¿a quién se parece?
3: ¿Ah?
0: ¿A quién se parece Gio? Enfóquela.
3: No.
0: No.
3: Es a Chayo, ahí la belleza es de Chayo.
0: Ah, la mamá. mi mamá. Vamos sonando más música, vamos a arreglar cuenta aquí con Gavino el jefe. Mira, aquí está Gio.
3: ¿Le gusta?
0: Gio le gusta cantar esta canción, vamos a ver si la canta.
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0: Bueno.

0: Bueno, escuchamos a la loba Yulisa Ventura. Y yo no soy una loba. No, son las 10:42 minutos, 10:43 ya.
1: Después de varias investigaciones.
0: Vivo a través de la número 1, la que manda, y 105.3 pegajosa, escuchándonos en el oriente del país, completamente en vivo. Y a todo meter, estamos sonando musiquita para todos los gustos, música tropical, por supuesto, y esta canción que...

0: Javi Crespo. ¿Cómo está, mi brother? ¿Cómo está, mi amor bello, precioso? Ay, me dio tos, por favor, date, mira. ¿Qué onda? Saludos para Ocho y para el peligroso Flores. Peligro Flores. ¿Qué onda, Javi?
1: No tienes la culpa de enamorar y que hayan jugado juntos en
0: Javi Crespo es aquel chiquitín que trae en la propia. Dice que le gustas. Bien, me gusta tu hija. Decirle.
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0: ¿Cuándo fue que lo viste? Fuiste a la propia. ¿Quién fue que alguien me dijo?

0: Estamos en vivo a través de la número uno en el fin de semana espectacular, sonando cancioncitas lindas, cancioncitas con sabor, en Sábado con Sabor. No ha empezado el partido, aquí tenemos activada la TV para poder ver cuál viene, preguntarle ahí cuál viene, Gio. ¿Qué más con se viene? Pam, pam, pam, para Chihuahua, pam, pam, pam, pam. Sí, ahorita.
1: Pero... ahorita llega Países Bajos, juega Países Bajos, perdón, contra Suecia.
0: ¿Ahorita qué, a qué horas?
1: Ahorita a las 11.
0: Y yo lo quiero ver, lo quiero ver.
1: A las 2 de la tarde tenemos Alemania contra Costa de Marfil también, vamos a ver cómo va a estar Alemania.
0: ¿Va Alemania contra Costa? Sí, pobrecito.
1: Costa de Marfil.
0: Pobrecito Costa de Marfil.
1: Sí.
0: Les van a dar una arrastrada. No, hombre, no sean así alemanes. Pam, pam, pam, panam. ¿Ha bailado Chihuahua alguna vez?

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0: nombre.
1: Ladies and gentlemen, this is Mambo number 5.
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0: días, mi gente, ahí en el algodón, Hora de Dios, con los Pineda. Saludos a la familia Maldonado, estamos ahí. Esperanza Maldonado, mera, mera, manda donde se raja el tigre. Alfredo y Rina, salúdenme a la Chelita. Salúdenme a la Chelita. A Lorena. Alison. Lian también, va. Nicole. Y toda la gente linda. Hola, Marlene.
1: A little bit.
0: One, two, three, four, five.
1: A little bit of Erica.
0: Estoy en vivo. ¿Cómo está? La gente en El Salvador, ¿cómo está la gente en Estados Unidos, en Canadá? ¿Cómo está mi linda gente en Centroamérica? Allá en Costa Rica, saludos hasta San José. 1, 2, 3, 4, 5. Mambo number 5. ¿Cuántos años tenías cuando escuchaste esta rola?

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0: Buenos días, en vivo desde Santa Rosa. Ya son las 11, ya son las 11.
1: Miremos ahí, yo no sé cómo hacemos para buscar ahí. Yo no le entiendo eso, para buscar el partido.
2: ¡Huepa!
1: ¡Huepa, huepa, huepa, huepa, huepa!
2: ¡Banda!
1: Espérate más, quizás. Estamos en Sábado con Sabor, música de la Banda Blanca. Nos vamos a comerciales, luego vemos con esto.
2: ¡Huepa!
1: En Estéreo Limeña y Pegajosa, saludando a la gente en La Unión.
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0: Saludos David Argueta, David Argueta en Lislique.
1: Ya se armó.
0: No puede ver el partido Holanda. ¿Qué pasa? Gordito. ¿Me está viendo el gordito? Mira, apagame eso, pues.
1: Con la soca fan.
0: Colombia Rock.
1: Colombia Rock.
0: Music.
1: Colombia Rock. Colombia Rock.
0: Quiero ver el partido. ¡Ay, ya está! ¡Gracias! ¡Te quiero!
1: Music. Oh, oh.
0: Claro, papi.
1: Music. Oh, oh.
0: Tengo al técnico aquí, mire, preparándome la pantalla para
1: music, oh, oh.
0: Ver Holanda, la naranja mecánica, Países Bajos conocido.
1: Like
0: fiebre de mundial.

a mi gente en Facebook, bendiciones, feliz fin de semana. Todavía se vale invitar a papá, para papá, para papá, para papá, cualquier lugar, ¿verdad? Si tiene su papito, llévelo. Llévele un aguacate. Aguacate. Un pollito. Saludos, Gio.

rana de Guatemala. Guatemala, pues. Estos patojos, pues. Ya viene el pan, el panito, pues. ¡Que viva Colombia! Colombia, Colombia. Saludos.

0: No, no, no, no, no, no, no. Tengo una para complacer por acá. Es esta rolita que suena con sabor a trompetilla, con sabor a trompeta. Jenny, I'm Mexican.
1: Espinas de Rosa.
0: ¡Arránquese, licenciado! ¡Dale, gordito, dale! ¡Dale, gordito, dale! ¿Quiénes ya están preparando el almuerzo? Ya está casi listo, ¿verdad? 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

Bueno, mi gente linda, buenos salvadoreños que se respetan, muchas gracias. Estamos llegando al final de la programación de Sábado con Sabor. Ha sido un placer, un gusto, un privilegio estar junto a Gio y por supuesto a ustedes aquí trabajando en lo que es la radiodifusión salvadoreña, en esta empresa importante, prestigiosa, Estéreo Limeña y Pegajosa 105.3. Nos escuchamos el próximo sabadito, si Dios así lo quiere. Nosotros contentos y agradecidos por sus mensajes, su sintonía y por supuesto su cariño de la audiencia millonaria, la número uno de la radio, quien les quiere. Les saluda Douglas Álvarez, recordándoles que lo más importante debe ser tener en nuestro corazón y en nuestra mente a Dios, ese espíritu que es energía, amor, abundancia, salud y sobre todo paz. Nos escuchamos. Disfruten del mundial, disfruten de la familia, disfruten de la vida.

0: 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Así llegamos al final de Clásicos de la Cumbia. Clásicos de la Cumbia. Una hora llena de recuerdos, alegría y el verdadero sabor de la cumbia salvadoreña. Gracias por acompañarnos. Se despide Douglas Álvarez. Nos escuchamos en la próxima con más cumbias que hacen historia.
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Padre nuestro que estás en los cielos, santificado sea tu nombre, venga tu reino, hágase tu voluntad como en el cielo, así también en la tierra. El pan nuestro de cada día, dánoslo hoy, y perdónanos nuestras deudas, como también nosotros perdonamos a nuestros deudores. Y no nos metas en tentación, mas líbranos del mal, porque tuyo es el reino, y el poder, y la gloria, por todos los siglos de los siglos.

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0: Sentimiento. En el orden estrictamente fisiológico es la acción y el efecto de sentir o sentirse. Es el estado de conciencia dotado de tonalidad efectiva y con caracteres de cierta duración y significado.
1: Yo gracias le doy a Dios por engrandecer mi bolsillo y bendecirme a mí, también a mi corillo. 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

0: 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Con una calidad distinguida y sobre todo mucho estilo.
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1: Maldad. Es simplemente la tendencia a hacer daño. Acción que se hace en prejuicio de otros. También viene siendo la característica principal de la persona que tiene siempre malas intenciones o propósitos.

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1: Yo creo que sí.
2: Si Masi vuelve a poner un ritmo así, lo vuelvo a partir. ¿Qué fue? Oasis.
0: Oasis.
1: La Trinidad.
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1: Buenas tardes. 5:08. Qué gustazo estar una vez más con todos y cada uno de ustedes, amigos. Bueno, hoy los partidos de este día en el Mundial. El equipo de... pues los partidos que se han dado este día. Alemania derrotó 2-1 a Costa de Marfil. Y la selección de Países Bajos también obtuvo victoria. Vamos a darles a conocer a todos y cada uno de ustedes los partidos que se dieron este día, en donde Países Bajos derrotó a Suecia 5-1, mientras que Alemania derrotó 2-1 a Costa de Marfil. Para las 6:00 p.m. está el partido Ecuador-Curazao y a las 10:00 p.m. Túnez contra Japón. Estos son los 4 partidos de este día en el Mundial. Para mañana, a las 10:00 a.m, España contra Arabia Saudita. Mañana España-Arabia Saudita a las 10:00 a.m. A la 1:00 juega Bélgica contra Irán. A las 4:00 p.m. Uruguay con Cabo Verde. Y a las 7:00 p.m. Nueva Zelanda contra Egipto. Partidos del Mundial. Y recuerden que no se les vaya olvidando. Anótenlo ya en el calendario, que el 11 de julio es el aniversario número 14 de La Que Manda. Aniversario 14. Saluditos, bendiciones para todos ustedes. Vamos a tener una serie de actividades durante el día, presentación de artistas solistas, tendremos la presentación de la chanchona milenial, también payaso, reventación de piñatas, pasteles, gracias a nuestros patrocinadores, gracias a ellos pues nuestro programa y nuestro aniversario va a estar súper especial. Y por la noche, la fiesta que siempre ya es característica, con una de las agrupaciones buenísimas y también una disco.

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2: Llegamos a las 5:26, 5:26, es sábado, 20 de junio. Claro que sí, saludos cordiales para todos ustedes que están en sintonía de la radio que manda 92.5

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3: Bueno, ya estamos a 18 minutos para las 6. 18 minutos para las 6. Estamos en este fin de semana. Gracias a Dios que nos está llegando lluvia. Ya empiezan a aparecer motatillos por ahí, qué rico. ¿Ya los comió? ¿Ya comió motates esta temporada? Si no lo ha hecho, es un manjar de dioses. Ya la juventud no le gusta el motate, ya nosotros los viejos sí. Nos encanta el motate con huevito, ¿verdad? Con tomate, cebolla, qué sabroso, qué delicioso. Es una delicia que hasta la raspa de la cacerola pues se va también, ¿verdad? Porque es una delicia al paladar. Otra cosa que es delicioso también, el ejotito, qué delicia. Los hipotes lo dejan al fondo, lo dejan ahí. No, hombre, no saben lo que se pierden. A esta hora, mensajes de nuestros patrocinadores, y no se olvide que este 11 de julio es el aniversario 14 de Radio Limeña, la que manda, y le invito a usted para que nos acompañe, y si quiere pasar aquí a la cabina, pues va, le vamos a dar oportunidad de que venga un par de minutos. Si quiere dirigirse a toda la audiencia, también va a haber oportunidad. Tendremos solistas, tendremos la chanchona millennial, payasos, rifa de juguete, reparto de las camisas, las ansiadas camisas del aniversario de la radio para la audiencia. Y la camisa que usted va a ver que use el personal de la radio, será cortesía de Innova Sport y Artesanías Salvadoreñas, ¿verdad? Gracias a ellos tendremos ahí las camisas de todo el personal que labora aquí en la radio. Pero para la audiencia, camisas de regalía, pues gracias a nuestros patrocinadores. Les digo que ahí van a ver ustedes, no nos han enseñado los diseños todavía. La de la camisa del aniversario, sí, va a estar bonita, muy especial, ¿verdad? Siempre pues las ediciones de las camisas son para distinguirse entre la población.
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6: Dejando huella. Bueno, llegamos a las 7 o a las 17 horas 51 minutos por comenzar el partido de esta noche entre ecuatorianos y curacenses. A Curazao, Ecuador, a continuación. Faltan 9 para las 6 ya. Es fin de semana desde Santa Rosa de Lima para el mundo.

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